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0: 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Esa es la única verdad. Supérate, supéralo, ¿eh? ¡Lo quiero!
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1: No sé cómo llegaste, pero quiero que te quedes.
2: Pero tú eres loco, si todavía no estamos conociendo. Además,

0: mundo, todo el mundo, a los legales y los sin papeles, como dice Yeto. Abrazo, familia, desde aquí, desde el bombo de la mañana. Este par de locos ya listos y dispuestos. Franje te habla cuando el camino se pone duro.
1: Solo los duros caminan.
0: Ahí está mi hermanito Bonco Quiñón. ¿Cómo anda, mi hermanito?
1: Bueno, lo primero que le digo a todo es, lo primero, buenos días.
0: Buenos días.
1: Y segundo, Argentina.
0: Argentina, sí. Así es, mi hermano. Buenos días para ti, guerrero, guerrera, que está saliendo a la calle. Mira, si buscas a la persona que va a cambiar tu vida, si buscas a la persona que cambiará tu vida, mírate en el espejo, ¿oíste?
1: Anda, eres tú misma, mi hermano.
0: Eres tú mismo. ¿Cómo te sientes, Coqui?
1: Ay, hermanazo, bien contento y diciendo de esto mismo. Si deseas que alguien, si hay alguien que te complazca en el sexo, al final de la mano tienes a alguien.
0: Aquí estamos los del bombo. Vamos a revisar las cosas que están virales el día de hoy, lo que más está pasando en el panorama aquí en la mañana.
2: Sergio, cuéntame las noticias.
0: La tormenta Berta.
1: Dios, qué clase de nombre de vieja chismosa.
0: Se llama Berta, brother. Berta, se llama Berta.
1: Mujer divorciada. Berta es nombre de mujer divorciada.
0: De mujer divorciada.
1: Que, ¿verdad?, se lleva todo.
0: Bueno, avanza por el Golfo de México. Hay riesgo de lluvia e inundaciones costeras. El Centro Nacional de Huracanes dice que no se prevé un fortalecimiento de Berta, pero puede haber algunas inundaciones aquí en la Florida.
1: Berta. Dime si hay alguna muchacha menor de 20 años que se llame Berta.
0: Si no, no hay.
1: No, ya no hay Berta. No hay. Berta joven no hay.
0: Una Berta joven no es.
1: Una ¡Bética!
0: Las mentiras de la dictadura. Bruno Rodríguez no acusa a Marco Rubio de preparar un ataque militar. Es que tú sabes que Marco Rubio, sí, presentó un informe de más de 100 páginas.
1: Ajá.
0: Donde, bueno, se expone todo el daño que le ha hecho el comunismo a Latinoamérica entera.
1: Además se dice que hay que ellos adquirieron. Y no ahora, cuando habían apagones, cuando había todo, que ellos adquirieron 300 drones. Y eso en la época de Biden.
0: Así
1: 300 drones iraníes o rusos. Lo tenían guardados ahí para no sé qué. ¿Para qué?
0: Así es.
1: Y habían apagón en Cuba y había de todo, así que...
0: Así es.
1: ¿Qué pasa que esta gente le tiene miedo? O sea,
0: que lo que tiene es miedo.
1: Marco Rubio y Trump le tienen miedo.
0: No, chico, no.
1: Ustedes le tienen
0: miedo.
1: Vas
0: a ver que van a hacer algo pronto.
1: No van a hacer nada porque le tienen miedo.
0: Mira, el Meliá cierra todas sus operaciones en Cuba a finales de julio. Dejaría sin empleo a miles de trabajadores, pero que ya no puede más el Meliá.
1: Ya no puede más.
0: Cero luz, cero condiciones, cero nada, venga, ya no hay nada.
1: Dice, ¿por qué se va a Meliá? Dice, porque Meliá la gana.
0: Mira, retirarían la ciudadanía a un cubano en Miami por presunto fraude a millonario al Medicare.
1: No.
0: La nota dice, el gobierno federal sostiene que antes de convertirse en ciudadano, el hombre operaba una clínica médica desde donde presentó reclamaciones de fraude fraudulenta a Medicare por más de $886,000. Ahora está metido en tremenda candela. ¿Viste lo de Ortega? Dice Ortega en Nicaragua que advirtió que no volverá a hacer elecciones. Dice, no van a haber elecciones. El presidente manifestó que Nicaragua no celebrará elecciones en el corto plazo.
1: A él le gusta el bombo que está cogiendo Cuba y todo eso. Entonces, ¿por qué? Y después quiere que le metan mano a él.
0: Amén, que le metan
1: ellos
0: mano.
1: Quiere que le metan mano a él.
0: Claro que sí. Como decía la guarachera, que le den candela.
1: Que le den candela. Que le den castigo. Oye, hay un tipo que hablaba así igual que Bonco cuando hablaba antes en Sabana. Decía,
0: oye, por ahí vi un actor así moreno que me recuerda cuando tú estabas joven allá en Cuba. Te lo voy a enseñar ahorita.
1: No, bueno, y tipo, había así como había Bonco, pero tenía el arte de que cuando quería que alguien se cayera, se caía. La cosa se caía. Y decía, que se caiga el manguio, y se caía el mango. Que se caiga el aguacate, y se caía el aguacate. Que se caiga la matia, y se caía la mata. Y viene un tipo y le pregunta, ven acá, ¿por qué? ¿Cómo es que tú haces eso? Y dice el tipo, no, porque yo caí culo. Y se le cayó el culo.
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0: 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Estás escuchando el Bombo de la Mañana. Buenos días, Cuchicuchi. Dime, Matador. Ya tú sabes, aquí estamos juntos, pero no revueltos. Par de locos aquí en la mañana.
1: Ándale.
0: Franji Bonco Quiñonco, martes 21 de julio. Ahora son las 6:32 de la mañana. Vamos a lo más viral del día.
1: Uh-huh.
0: Me cuadra este segmento, Coqui.
1: No, me encanta este segmento. Este fin de semana estuvo la cosa caliente por todos lados.
0: En todos lados, ven.
1: Así madre. Es,
2: demasiado viral.
0: Hay gente que lo critica, viral, la entrada de Lamine Yamal.
1: Oye, sí.
0: A la escena, al escenario donde estaban todos los jugadores disfrutando. Cada uno entraba con su música. Lamine Yamal entró con la de ¿y qué fue?
1: ¿Y qué fue?
0: No hiciste nada.
1: No hiciste nada.
0: Bueno, que todos dicen que es un mensaje directo a la selección de Argentina. Pero ¿qué es lo que hace viral? Que Lamine Yamal tiene los pantalones casi por debajo de la nalga. Y mucha gente que sigue los protocolos de buen procedimiento, por así decirlo, dicen que es una falta de respeto que haya entrado con ese flow. ¿Qué tú crees?
1: No,
0: es el lenguaje de la nueva generación.
1: El lenguaje de la

0: Sí, pero ¿qué edad tiene la mil? 19 años.
1: Pero él dice, bueno, ustedes no me dan coro a mí que yo soy la niña mala. Entró. Sí, porque la gente dice la niña mala. En vez de decir Yamil Yamal, pero dice que, la niña mala.
0: A esta altura yo no sé si es Lamil Yamal.
1: La niña mala.
0: Yamil Tamal.
1: Yo creo que con ese chol, Yamil Tamal. Enseñando lo que hace.
0: Yamil Tamal.
1: Sí, yo creo que así, Yamil Tamal. Está muy mal.
0: Pero tú que estás escuchando ahora y viendo este contenido, ¿estás de acuerdo? ¿Te parece bien? ¿Te gusta ver este lenguaje de la nueva generación? ¿O te parece que no debió entrar así con los pantalones casi que abajo, así como si fuera un ganguero?
1: Un chamaquito. A mí lo que no me gustó es, ya si tú te vas a poner los calzoncillos, los pantalones bajos con los calzoncillos, hacerle cerciórate de que no tenga el chivo metido en el cantero. ¿Tú no has visto eso que te dice, oye, tiene el chivo metido en el cantero?
0: En Venezuela se dice comiendo arroz, está comiendo arroz.
1: Está comiendo arroz. El tipo tenía y venía con el pasillito ese que hizo.
0: Pero estaba ahí todo que, eso ahí, coño, oye.
1: Tenía la naca comiendo chicle.
0: Pero estaba llevando eso ahí.
1: Iba masticando. Y estaba, ¿qué? Ay, Dios mío, que estaba. Oye, hay un tipo, tres cazadores. Esto me lo hicieron los Imahua y Pedro. Me acordé de este chiste ahí en el aeropuerto. Saludos para esa familia. Encontramos una familia cubana buenísima ahí en el aeropuerto. Óyeme, tres cazadores están en África, americanos, gringos. Y dicen, vamos a cazar por la noche y nos vemos aquí a 6 de la mañana para ver qué cazamos. Dice uno, llega uno y dice, yo cazar tres leones. ¡Wow! ¡Qué bárbaro! Tres leones, los cazaste, sí. Dice, no, yo cazar dos hipopótamos. ¡Dos hipopótamos! ¡Wow! ¡Dos hipopótamos! ¡Wow! ¡Qué fuerte! Dice, lo chichú, dice, yo cacé tres minoplices. Dice, ¿minoplice? ¿Qué cosa es un minoplice? ¿Qué cosa es ser un minoplice? De eso no sé lo que es minoplice. Dice, no sé qué es minoplice. Pero son unos negritos así chiquititos que cuando le iba a tirar un tiro me decía, Mino, please, Mino, please. Chura, Mino, please.
0: Candela.
1: Mira. Mino, please.
0: Dice Maritza, saludos Maritza, abrazo, buen día Maritza. Dice, se debe a su ética establecido por el equipo. Es Maritza, por lo de la... El pantalón a media asta.
1: Él tiene que tener el... Claro, bro, anda con el chivo. El
0: dice, chivo Yamil está mal, dice Omani. Dice,
1: Yamil está mal, hacer con este pantaloncito.
0: Ay, candela, caballo.
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0: Te feo pero dueño del bote, así que te quedas conmigo. Deja que fluya la vida, sigue adelante. Todo lo que está en tu mente lo puedes lograr, ¿ok? Cuando el camino se pone duro, solo los duros caminan. Aquí estamos Frank y Bonco Quiñongo en vivo. Son las 6:46 minutos de la mañana. Saludando a la rubia Cari Pérez de Potanque Honda. Papi, la número uno de la nación en vehículos Honda y vendido, papá, para que sepas. ¿Por qué te digo esto? Más allá de ser jactancioso, reconociendo el talento de una mujer brillante que ha hecho posible que en menos de 4 o 5 meses. Bueno, va lo que va de año. ¿Qué mes estamos? El 7. 7 meses de que está en Potanque Honda y lo hizo número uno en la nación.
1: En la nación.
0: En los Estados Unidos, papá.
1: ¿Cómo se llama ella? Cari. ¿No está?
0: Carismática.
1: Carismática.
0: La rubia VIP.
1: Carismática.
0: Increíble, increíble. Felicidades, rubia. Mi admiración y respeto. Y qué lindo poder yo, este servidor, estar y ser parte de tu equipo. Vamos a entrar a la noticia farándula, Bonco.
1: Vamos a darle.
0: Vamos a entrarle ahí.
2: Con el moño virado.
0: Bueno, ayer me hiciste una falta increíble para hablar de este caso de Alexis Valdés y la actriz Saharis Fernández, es el nombre de ella, ¿verdad? Sí, el apellido de ella es Fernández. Sí. Bueno, porque aparentemente estaban en Neme Gastro Bar, un lugar bastante conocido aquí en la ciudad. Estaban, ella llegó, estaba por ahí Alexis. Según lo que ella misma cuenta, ella dice que Alexis le hizo una seña, ya no entendía de qué estaba hablando. Y se acercó Claudia Valdés y le dijo, te tienes que ir del lugar.
1: ¿Cómo?
0: Así dice Sahari. A ver, yo te estoy contando lo que ha salido
1: todavía de parte, no, parte. Todavía no ha salido de la parte de Alexis.
0: Todavía hasta el momento de hacer este contenido, Alexis no ha dado alguna declaración. Estoy seguro que en algún momento va a hablar del caso. Pero bueno, ella dice, para hacerte el cuento corto, a la tercera vez que Alexis se acercaba a ella, donde le decían que ella se tenía que ir del lugar, que ella no podía estar donde ellos estaban.
1: Imagínate tú.
0: Ella dice, pero ven acá, pero si esto no es tuyo, esto es un lugar público.
1: Con lo que sale, Sahari, que tú estás en todos lados. Tú vas a un lugar y la vas a ver, ella está saliendo. Imagínate tú si cada lugar que ella va se va a encontrar quien que ya no le gusta.
0: Bueno,
1: o la invitan a muchos lugares o la van a sacar de una pila de lugares. Ella la conoce una pila de gente y la quiere y la
0: Ella hizo un live donde ella decía que, mira, a mí me invitaron unos grupos de amigos a ver el juego, la final. Total, para hacerte el cuento corto, dice que Alexis Valdés se le acercó ya la tercera vez. Ella dice que ella decidió grabarlo porque él estaba tornándose agresivo. Esa es la versión de Sahari. Te estoy contando la versión de Sahari. Y cuando se acerca, que está grabando, se nota en la cámara como Alexis le dice, oye, a mí no me estás grabando, y le tumba el teléfono.
1: Sí,
0: sí. A menos que sea inteligencia artificial, hermano, que uno no sabe en quién cree en estos tiempos.
1: No, ya los teléfonos son hasta más inteligentes. Hay veces que la gente no quiere decir la cosa y le hacen los teléfonos.
0: Lo hacen los teléfonos.
1: El teléfono te llaman, alerto, y ya, mira, los teléfonos están tan inteligentes que ya son los que hacen las cosas.
0: Bueno, al momento.
1: No, yo no, sea como decía todo el mundo, como decía mi padre.
0: Ajá.
1: Hay 3 versiones, la de un lugar, la de uno, la del otro y la verdad.
0: La verdad.
1: Correcto. Así que hay que ver de dónde termina eso.
0: Hay que ver, hermano. Hay que ver porque Alexis Valdés todavía no ha hablado, al momento no ha hablado, no ha dado ninguna declaración. Y a Sahari es la que ha salido al paso. Ella dice, mira, alegadamente, lo repitió con varias veces, alegadamente.
1: Ya cuando uno dice alegadamente es porque ya... Cuando tú dices alegadamente es porque tú no sabes de verdad, no quieres decir, porque cuando tú estás seguro de que iba con eso a misa, tú dices, no, ¿qué pasó? ¿Lo que pasó? No, cuando es de verdad pasó, ya cuando tú me dices alegadamente...
0: Ella dice alegadamente, había muchas cámaras en el lugar.
1: O dices alegadamente,
0: ajá,
1: cuando tienes en mente demandar.
0: Ah, bueno.
1: Cuéntate de eso. Cuando una persona utiliza mucho la frase alegadamente, o porque tiene miedo que lo demanden, o porque está seguro que va a demandar. Ella no lo mandó para... No, vino la policía y ella dijo que no, porque no... Una cosa buena, dijo que no, porque él estaba también con su hija. Allí.
0: Correcto, correcto. Ella no quiso ejercer ningún tipo de demanda. Ella sí llamó a la policía. Ella dijo que ella llamó a la policía.
1: Llamó a la policía.
0: Bueno, vamos a ver en qué termina este caso. Vamos a esperar las declaraciones de Alexis, no dijeron, creo que son importantes en este momento.
1: Y no hay un momento ahí que salió y dijo, y la gente dijo, porque eso es un bar muy musical, Neme. Saludo para Neme, Negrito, te mando un abrazo grande. Que hablen, bro, de que hablen. El lugar está pegado. Ese es un lugar emblemático, que hable. Ahí pasa de todo. Ahí te ríes, te diviertes, música, vete, no sé qué más. Imagino que es un lugar tan musical que todo el mundo habéis dicho. Y llegó la policía, sí, señor. Y llegó la policía. Hablando de llegó la policía. Le dicen en un juicio a uno, usted estaba casando y confundió a su suegra con un siervo. Dice, así es, señoría. Y todo esto pasó en un centro comercial. Dice, sí, señoría.
0: Hace candela.

0: sabrosa la música, ¿verdad?
1: Buenos días para ti, Cuchicuchi Matador. Adelante, sigue tu camino. Sigue tu camino, sigue adelante. Si buscas a la persona que cambiará tu vida, mírate en el espejo. Ahí, ahí es donde tienes que verte. Tú mismo eres el o la responsable de las cosas en tu vida. Osmani dice por aquí, todavía Alexis no ha dado su versión. Estamos esperando la versión de Alexis sobre este incidente con la actriz Sahari Fernández. Estaba leyendo una curiosidad, fíjate tú, acabo de leer que una de las playas más nudistas de los Estados Unidos es Halover Beach. Halover Beach de los Estados Unidos, que está aquí, cerquita ahí, en el parque Halover, de ahí, en Hallandel Beach, por ahí cerca, por esa zona. Una de las playas más nudistas, según un estudio que se hizo recientemente, está allí. Sumó 866 mil búsquedas y una puntuación de 4.5 estrellas. Solamente le gana una en California que se llama Baker Beach. Las dos playas más nudistas, una en California, Baker Beach, y la segunda la tenemos aquí en Miami. Viste que en Miami somos competitivos, señores, en Miami somos competitivos.
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0: Ritmo 95, Cubatón y más. Ya tú sabes, aquí nosotros estamos para divertirte un ratico. Franji, Bongo, Quiñongo, aquí. Esto para que te ríes un ratico, para que compartas y arranque la mañana con la mejor energía. Vamos a revisar las noticias de la mañana, lo que más está hoy en tendencia, lo que rompe el celofán.
1: Franji, cuéntame las noticias.
0: Ahí voy. La tormenta Berta, Bongo, la tormenta Berta avanza por el Golfo de México. Hay riesgo de lluvias e inundaciones. No dice que se va a fortalecer significativamente, pero pueden haber algunas inundaciones aquí en la Florida, como si fuera algo nuevo aquí esto, ¿no? Y caen tres goticas de agua y se inunda todo.
2: No,
0: esto aquí es fuego con todo el mundo.
2: No, pero esto lo hacen adrede, bro. Eso lo hacen adrede para entretenernos, bro, para hacer noticias.
0: Para que tengamos algo en qué preocuparnos. Oye, Bruno Rodríguez, la dictadura sigue mintiendo. Acusa a Marco Rubio de preparar un ataque militar contra Cuba. Pero es que es un secreto para ti, bro. Pero es que todavía no te has dado cuenta que pronto te van a meter la mano.
2: Pero yo creo que esta gente le tiene miedo. Marco Rubio y Trump le tienen miedo.
0: Anoche hasta Díaz-Canel dejaba por ahí un escrito que decía que lo que querían era la paz y no la guerra. Y sigue la dictadura mintiendo, hermano.
2: Ellos siguen mintiendo. Dice que ya... Él está ahora, fíjate, son descarados, que están normalizando los apagones. Es normal. Y que la gente salga con la caldera. Es normal. El cubano es así. Esa es la sangre del cubano. Y protestan. Y viene la luz y se acaba. Increíble. Y todos ellos juegan con todo eso, hermano.
0: No, increíble. Mientras tanto, el Meliá cerrará todas sus operaciones en Cuba a finales de julio y dejará sin empleo a miles de trabajadores, lo cual uno lamenta mucho. Pero es que no se puede proceder con tanta crisis energética que hay en Cuba. Otra noticia esta mañana: retirarían de la ciudadanía a un cubano en Miami que por presunto fraude millonario con el Medicare. Dice que estaba por convertirse en ciudadano. Pero había operado una clínica desde donde se presentó reclamaciones fraudulentas al Medicare por más de $886,000, cabrón. Candela, bro. Yo con unos cuantos miles de esos dólares ya resuelvo todos mis problemas. Y Ortega, ya para cerrar esta tanda de noticias, Ortega cancela los comicios de 2027 en Nicaragua y advierte que no volverá a hacer elecciones en Nicaragua.
2: Porque él quiere que le caigan arriba.
0: Bueno, entonces, al gobierno de los Estados Unidos, a todos los que luchamos en contra de la dictadura, después que caiga Cuba, tiene que terminar de caer Venezuela. Claro, Marco Rubio anoche ha dado unas declaraciones que apoya la transición pacífica de Venezuela. El problema, mi estimado Marco Rubio, es que esta dictadura, usted ha hecho muchísimo, se le agradece muchísimo, pero hay que acorralarlo, porque esta gente juega con la psiquis.
2: Fuego en todo el mundo.
0: Así es. Luis Manuel Otero Alcántara llega, da algunas declaraciones. Escucha un poco lo que dice Luis Manuel.
3: Una actitud de respuesta a mis emociones ante el abuso. En Cuba, en Estados Unidos, en Francia, donde quiera, nunca soportaba el abuso. Y a uno de los peores de los momentos, estoy feliz porque sé que estoy haciendo por lo que vine al mundo.
4: Luis Manuel habló con mucha ilusión de las más de 4.000 pinturas que trajo y de todas las cosas lindas que planea hacer con ellas, para lo cual necesitará ayuda de instituciones culturales y personas del exilio.
0: La bienvenida por parte de Bongo Quiñongo a Luis Manuel Otero Alcántara.
2: Bienvenido, mi hermano, bienvenido a Tierra de Libertad. Mucho tienes que tener, bueno, ojalá que seas consecuente, que sigas siendo el artista que cayó preso por sus ideales en Cuba, que lo sigas defendiendo esos mismos ideales y que sigas siendo artista. Yo le pido a la comunidad cubana respeto por los 5 años, por la lucha que ha tenido ese hombre, que le tengan paciencia y que no esperen de que ella llegue hablando como un político, que hable como Marco Rubio, como un político. Él es un artista que cayó preso en una dictadura por defender sus ideales. Ojalá que aquí siga defendiendo sus ideales, que siga siendo un artista, que siga siendo consecuente y que siga así. Le exigen a los artistas que tengan pensamientos políticos. ¿Me entiendes? Y yo estoy de acuerdo, porque los problemas políticos de Cuba, son por la política. Pero aquí hay muchos políticos que el único arte que están defendiendo es el arte de destruir. Wow. Y lo veo muy embulladito contra Luis Manuel. Yo creo que están defendiendo la teoría esa que yo digo, la pizza. Que la pizza es del mismo tamaño, lo que hay que hacer es picarla por cada hito más parte. Entonces parece que hay que defender el pedacito de la pizza que te toca. Pues aquí en la parte de la política parece que los políticos de aquí piensan de que viene a comerle un pedacito de la pizza de ellos y ya le están cayendo arriba. Bueno. Él es un artista que cayó preso por sus ideales. Ojalá que aquí no caiga preso o no lo cuestionen por defender también sus ideales.
0: Ahí está, mano, ahí está. Oye, gracias. Bienvenida por parte de Bongo Quiñongo a Luis Manuel Otero Alcántara. Barbie VIP está saludando por ahí. Gracias. Ahora camino un poquito del tema que vamos a hablar a las 8 de la mañana. Tiene que ver con el comportamiento de algunos hombres. Ya lo vamos a hablar aquí en el bombo.
2: Hablando del comportamiento de algunos hombres.
0: Ay, Dios mío.
2: La novia le pregunta al novio. ¿Tú sabes quién es Mia Khalifa? Dice, yo, no, no sé quién es. Dice, que tú no sabes quién es Mia Khalifa. Que te digo que no sé quién es. ¿Tú no conoces a Mia Khalifa? Que no, muchacha, que yo no veo ese tipo de películas. Yo no veo películas, no, po.

0: mano para arriba a los hombres que les gusta que lo castiguen. O las mujeres que les gusta que la castiguen. ¿Dónde está? Mano para arriba, mano para arriba. Estás escuchando el bombo de la mañana de Ritmo 95, Cubatón y más, 7:23 de hoy, martes 21 de julio. ¿Cómo estás, Cuchicuchi? Ya estamos cerrando ya el mes. En unos cuantos días, más o menos 20 días, ya arrancan los muchachos clases. Así que vete preparando, que ya los chamaquitos vienen a clase otra vez. Señor.
1: El año que viene, si siguen las vacaciones igual, en 20 días, así como ahora.
0: Sí.
1: Si ellos siguen jodiendo como las vacaciones estas, el año que viene, en vez de llevarlo a la escuela, lo voy a ir a buscar.
0: Ya.
1: Lo voy a dejar en la escuela. Meternos a somescarles.
0: Hermano, tú sabes que estaba viendo. ¿Qué te pareció a ti el show del halftime de... Wow. Hay mucha gente que lo está criticando. Mira, estuvo, a ver, Madonna.
1: Madonna salió.
0: Ronaldo Nazario, Ronaldinho, Gustavo Dudamel, BTS, Justin Bieber, Ted Lasso, Shakira, Burna Boy. Formaron un espectáculo este que se prendió, pero ¿qué pasa? La gente dice que...
1: No, Justin Bieber le iba a Argentina. Porque salió con una tristeza ahí. Una guitarrita nada más, sin bailar.
0: No, es que él últimamente se ha caracterizado por ser así orgánico. Él no tiene mucho show, muchas cosas.
1: No, no, ya. Igual que el Coachella.
0: Este Coachella, una laptop y él, más nadie. Oye, pero hay gente que no le gustó el show, Bongo, porque dice que mucho tiempo, que los jugadores le dieron 10 minutos más, los jugadores se estaban enfriando, 30 minutos de descanso, brother. Messi dice que se quedó dormido en el camerino.
1: 39 años ya con esa música, ya no estaba eso, él tenía que...
0: Mira, yo diría, mantener las tradiciones, si es una final de un mundial, está bien el show, tú sabes, como que se justifica, pero que el fútbol normal... Siga ahí rapidito, 15 minuticos y para la cancha.
1: Entre las pausas de hidratación. De hidratación. Y yo eso normal.
0: Sí, no, ya.
1: De verdad. No, yo te digo.
0: No, que sigan las tradiciones desde mi punto de vista, familia.
1: Yo también, yo estoy de acuerdo con las tradiciones. Oye, dícele un tipo que dice, o mueves la ficha. Están jugando, ¿no? Dice, o muevo la ficha o te la como. Y dice, se jodió el pachín. Dale, vamos para la cama.
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1: Camina. Agua. 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

0: Dale, Ritmo 95, Cubatón y más, 743. Buenos días, Cuchicuchi. Habla, Matador. ¿Cómo va la mañana? ¿Bien? ¿Todo fluyendo? ¿Todo?
1: Oye, sí, cabrero, todo fluye.
0: Chávate, pégate. ¿Sabes qué verdad? Yo te gusto.
2: Ya, ya, ya, yo.
0: ¿Te gusta mi retimba, mami? Dije timba, timba, conté, ¿ok?
1: Retimba, me gusta mi retimba.
0: Mándame un mensajito, chico.
1: Ya eso ya no es ni mala palabra.
0: Ni una palabra, ni una mala palabra.
1: Eso ya... Tú a la gente, yo lo oía allá en el concierto y la gente lo decía, me gusta mi retimba, nomás que usted me da tranquilidad. Vieja y todo.
0: Niños y todo, ¿eh?
1: Niños y todo. Ay, tan lindo que se ven.
0: Ay, tan lindo que se ven.
1: Y hay unos himahuitas en Cuba, los himahuitas blanquitos, que bailan
0: con tremendo flow.
1: Tremendo flow que tienen los himahuitas esos.
0: Vamos a lo más viral. No, esto es moño virado.
3: Moño virado.
1: Pam, pam, agua.
0: Mira, qué éxito, chicos, el de esta canción. Pichábate, pégate. Increíble. Ahora lo más reciente, lo que está por ahí sonando, lo de lo que todo el mundo habla, es que esta canción, un jugador del Atlético de Madrid ha tenido el detalle, se llama Grimaldo, Alejandro Grimaldo.
1: Grimaldo, una mezcla de...
0: No, chico, Grimaldo. Grimaldo. Grimaldo, Alejandro Grimaldo.
1: Un joyero que juega a fútbol.
0: Un joyero que juega a fútbol, dice hombre. Salió bailando, dichábate. Mira, yo tengo un pedacito ahí del momento en el que se vivió esa emoción. Ahí el chamaco está entrando. Pero mira, escucha como anima y todo.
1: Anima, animando y todo.
0: ¿Tuviste eso, men?
1: El tipo va con las manos así, como tú sabes, como animando.
0: Bailándola y todo.
1: Y ahí mete un pasillo, tú vas, mira, mete un pasillo. 1, 2, 3, tíralo, grimando.
0: Hermano, puedes creer, Alejandro Grimaldo, jugador del Atlético de Madrid, brother, salió ahí feliz, contento, a poner la buena.
1: Por eso es que el Atlético de Madrid, y yo no sé qué tiene el Atlético de Madrid, que es el equipo más entusiasta que hay en la Liga Española.
0: Oh, claro.
1: Tú no quieras ver los juegos en Atlético de Madrid, cómo son la gente, cómo es la afición, una afición que pase lo que pase, está ahí al lado, de verdad, los Atléticos, el equipo de Torrente.
0: Así
1: el Atlético. Ellos no pueden decir Atlético.
0: Atlético de Madrid.
1: Ajá. Oye, estamos con este que dice, le dice uno al otro. Me tenía visto aquí y estoy haciendo 25.000 cosas a la misma vez. Dice este. Dice, a lo mejor me falta humildad. Y dice, porque es que nadie es perfecto. Dice, nadie dice. Dice que nadie. Ah, bueno. Dice él que nadie.
0: Mira, despiértate ahí la mañana con nosotros, vacilando un ratico y escuchando la buena música que te gusta, la que pone a Miami a bailar. Dime desde dónde me estás escuchando. ¿Cuál es tu actividad de hoy? ¿A quién quieres felicitar? Estamos aquí conectados. El número es el 305-646-9595.

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3: Ritmo 95, Cubatón y más, son las 7:53 para ti, Cuchicuchi Matador, que ya estamos calentando motores, ya hay que empezarse a... Esta semana ya estamos libres de impuestos. Artículos útiles escolares y demás, no de lujo, ¿no? No es que te vas a comprar un... No, nada más artículos personales y eso, pero igual. Ya estamos...
0: La palabra libre impuesto y ahora mismo...
3: Calentando motores, caballo, así es. 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
0: Hacerle, tú no eres dando los seguros y todas las cosas.
3: Yeah, papá.
0: Tú no eres... Yo soy de la persona que memorizo el surtidor de donde estoy echando gasolina. Lo memorizo ahí. Donde
3: ¿Cómo así?
0: Yo soy de la persona que memorizo el surtidor de donde voy a echar gasolina, así una pila de veces, que estoy aquí. Y cuando llego a pagar en la caja, señalo con el dedo y digo, el carro blanco que está allá.
3: Brother, nunca te sabes el número del surtidor, bro.
0: Este tío, mira, tú miras dónde va a llegar. Y cuando llega, te preguntan, ¿en cuál surtidor es? ¿En cuál bomba está? Y tú señalas, el carro blanco que es que está allá.
3: Somos todos así, Coqui, somos todos así. Oye, y tú hablando de memorizar, lo que tienen que memorizar, que tienen que entender, que cuando ya van a empezar las clases, por eso nosotros aquí en el Ritmo 95 Cubatón y más, estamos haciendo la más grande entrega de mochila, la más carismática, la más linda que se hace en Miami y se va a hacer en el Westland Mall de Hialeah. 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
0: Oño, mira un chiste hablando de la escuela, un chiste filosófico que tiene que ver con la escuela.
3: A ver, ¿cómo dice?
0: La escuela prepara a los niños para vivir en un mundo que no existe. Eso lo dijo de niño Albert Camus. De todas formas vas a ir, la mamá de Albert Camus.
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0: Cuchi Cuchi habla Matador, son las 8:11 minutos de hoy, martes 21 de julio. Aquí estamos este par de locos, cuando el camino se pone duro, solo los duros caminan, ¿ok? Franji con Coquiñongo, papá.
1: Coquiñongo in the house, aquí estamos, señoras y señores, pensando en eso, bro, de verdad que sí, porque yo siempre que me pongo ahí a... y me pongo a verla, me estoy echando gasolina y cuando voy señalo con la mano, bro.
0: Lo que tienes que saber a esta hora.
2: Sergio, cuéntame las noticias.
0: Actívate a las 10 de esta hora, siempre lo que tienes que saber. La tormenta Berta avanza por el Golfo de México. Hay riesgo de lluvia. No dice que se va a fortalecer de manera significativa más allá de la tormenta tropical, pero puede generar algunas inundaciones en la Florida y en Luisiana, como si fuera que es nuevo esto. ¿Tú no has visto en vez de la pequeña Venecia, el pequeño Brickell cuando llueve? Hay que salir ahí en góndola, papá. En góndola. O en kayak.
1: En kayak. Hay millonarios que viven allí que ya se han comprado delfines para cuando llueva sacarlos. Ah, mira mi delfín. Ah,
0: así es, mi hermano. Oye, Nicaragua, está ardiendo Troya en Nicaragua, pues está diciendo el presidente de Nicaragua, el mandatario, diría yo, Daniel Ortega, manifestó que Nicaragua no celebrará elecciones en el corto plazo. Dice que no va a volver a hacer elecciones allá. Hay que meterle mano a Nicaragua, señores. Sí, hay que meterle mano a Nicaragua.
1: Vámonos, si Bukele no hace elecciones, yo tampoco.
0: Ahí se acabaron las elecciones. Oye, mira, y ten cuidado, ¿no? Con todas las cosas y tu proceso de ciudadanía y demás. Estoy leyendo aquí que retirarían ciudadanía a un cubano de Miami por presunto fraude millonario a Medicare. Dice que antes de lograr.
1: Extraño, ¿eh? Qué raro un cubano. Primera vez que oigo ese caso.
0: Ay, ay, ay, ay, ay. Mira, $886,000, hermano. Tengan cuidado, chicos. Tengan cuidado. Oye. Parte de las cosas que tienen que saber. Ahora en el camino vamos a abrir un debate sobre el tipo de hombre que tú añoras o deseas, mujer. Prepárate para que debatas aquí con nosotros.
1: Mm-hmm. Dice que hay un tipo, dice un tipo. Dice, una vez, dice el tipo, oye, papá, ¿me has afeitado las cejas mientras dormía, papá? Y dice, sí. Y no parece sorprendido.
0: Te veo inexpresivo, te veo inexpresivo.
1: No tiene ninguna expresión en la cara, ¿eh? No parece como que no te importó.
0: Mira, me están diciendo por aquí si comenzaron las clases ya, porque la Palmetto a la altura de la 74 está sabrosa.
1: Ay, María.
0: Algún choque tuvo que haber habido en ella.

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1: 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Buenos días, Cuchicuchi. 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Y ahí estamos Fran y Bonco Quiñongo ahí en la radio. 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Estamos siempre pendientes de compartir contigo en la mañana. Hay una reyerta.
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1: Mujer que me estás escuchando ahora mismo, hombre que me estás escuchando, sobre todo para las mujeres va esta pregunta. ¿Qué prefieres tú, mujer? ¿Un hombre que te acompañe a hacer mercado, a hacer las labores de casa? Tú sabes que si tú vas a salir a media mañana a comprar algo para el abasto, tú, ese hombre va contigo.
3: Va contigo, siempre te está acompañando.
1: Vas a hacer un envío a Cuba y ese hombre va contigo.
3: Está ahí contigo, se mete las 8 horas ahí haciendo toda la gestión. Ya. El tipo dice, va contigo.
1: ¿Qué prefieres tú, mujer? Ese hombre que está siempre al lado tuyo.
3: Pendiente.
1: O un hombre que no está al lado tuyo, pero está produciendo billetes para llevar para la
3: constantemente.
1: Casa. Ya.
3: Y siempre aparece en la casa con algo.
1: Con algo, sí.
3: Tipo, si le va por la mañana, te da un besito. Mami, mi amor, te quiero, te amo. Y te ve 8 horas después, pero viene cargado. La billetera incómoda y todo.
1: ¿Qué prefieres tú?
3: Y te da libertad para que tú te muevas para todos lados.
1: ¿Qué prefieres tú, mujer? ¿Qué prefieres tú? ¿Ese hombre que te acompaña para todos lados o esa persona que...?
3: Igual se va a quejar.
1: ¿Que la mujer o el hombre?
3: Siempre se va a quejar la mujer. ¡Ay, que yo nunca te veo! ¿Qué es esto? ¿Qué hay? ¿Que siempre estás en la calle? ¿Que no me atiendes? ¡Ay, qué infeliz soy! ¡Ay, siempre estás al lado mío! ¡No me dejas al lado mío! ¡Vas por otro lado, estoy al lado mío! ¡Ay, qué infeliz soy!
1: Yo quiero saber de verdad qué opinan las mujeres de este show. ¿Prefiere ese hombre que está contigo haciendo mercado o el que te manda a hacer mercado pero él produce el billete?
3: Igual te va a quejar de lo que tenga. Hay uno que ¡ay, que no me haces el amor nunca! ¡Que no me haces el amor nunca! ¡Ay, qué infeliz estoy! ¡Ay, que siempre me estás dando! ¡Me tienes deshidratada! ¡Cada 5 minutos me das! ¡Y cada vez que me das yo me vengo!
1: O sea, que tú dices que la mujer se va a quejar porque se va a quejar, güey.
3: ¡Ay, me haces terminar cada vez que me lo haces! ¡Ay, me tienes seca! ¡Ay, qué infeliz estoy! Siempre... ¡Ay, que la tienes chiquita! ¡Qué cosa es eso! Pero no. ¡Ay, que la tienes muy grande! ¡Dios mío! ¡Ay, qué infeliz soy!
1: ¿Qué tú crees? ¿Qué tú crees? Saludo, ahí está saludando a la gente linda. Omani, un abrazo grande. Dice, en bruja, está, dice, salúdame, salúdate en bruja. Gracias, gracias. Un abrazo grande y gracias por conectarte. Bueno, ahí está ese tema de hoy. ¿Qué prefieres tú? ¿Qué prefieres tú? Buenos días, Cuchicuchi, Angie, te estoy leyendo, un abrazo.
3: Oye, Marco, ¿qué tal te fue por Nueva York? Dice, hija mía, ay, de puta madre. Dice, ay, qué bien, hija mía, que te fue... No entendiste, mamá. No entendiste. No me entendiste, mamá, no me entendiste.
1: Dice el flaco, ella no se conforma con nada, van a dar bateo.
3: Ay, que siempre me pregunta por todo, que es

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1: 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Fran y Bonco Quiñongo aquí, cuando el camino se pone duro, solo los duros caminan. Estamos hablando hoy de qué prefiere la mujer, chicos, porque uno siempre le encuentra una queja a la jeva, brother.
2: Sí,
1: siempre se quejan, mujeres siempre se quejan por todo.
2: Las mujeres se quejan, siempre se van a quejar. Por todo se van a quejar. ¿De qué se quejan las mujeres? Por todo, por casi todo, por casi nada o por mucho.
1: Dime la queja más común de una mujer. ¿Ah? Tú que estás ahí en el chat, dime la queja más común de las mujeres. Tírame ahí, ¿por qué se quejan las mujeres?
2: Por todo, por casi nada, por casi mucho, por casi todo. Por si acaso.
1: Cuchi Cuchi, buenos días, Cari, te estoy saludando ahí. Abrazo también grande para Evian y Liana. Dice, todo en exceso es malo. Es verdad, viste. También se quejan por todo, el exceso las mujeres.
2: No, pero todo en exceso es malo, pero todo, en el sexo es bueno.
1: No, chicos, todo en exceso, dijo Manny Esteve, te estoy leyendo, un abrazo. ¿Por qué se quejan las mujeres, hermano? Estamos hablando de eso porque estamos viendo nosotros que hay hombres que acompañan las jevas para todo. Para todo, mira, van al mercado, el hombre va con ella. Van a hacer una diligencia, el hombre va con ella. ¿Tú qué prefieres tu mujer? Que ese hombre esté ahí contigo, al lado tuyo, todo el día. Tú sabes, compartiendo contigo, haciendo las cosas de casa. ¿O tú quieres que ese hombre salga normalmente como sale a la calle, a trabajar, a buscar billete para la casa? ¿Qué tú prefieres?
2: ¿A qué prefieren las mujeres? Cuando tú, por ejemplo, tú no, yo no lo digo por nada, pero cuando tú en una discoteca, por ejemplo, yo estoy en un show, actuando, y una mujer se levanta para el baño. Y en vez de ir con las demás mujeres, porque todas las mujeres van al baño juntas, ¿por qué? No es porque tengan, no sé, por nada. La teoría mía es que van al baño juntas porque son desconfiadas.
1: No dejan al hombre.
2: Y no dejan al marido ahí sentado con la mujer de los aliens.
1: No, no lo dejan.
2: Ya,
1: lo
2: una se levanta al baño y dice, vamos para el baño, vamos para el baño, vamos para el baño. Y no deja ningún hombre ahí con ninguna mujer que no sea, ella no está ahí. ¿Entiendes? Ahora, cuando un hombre, una mujer va para el baño y el hombre la acompaña, es porque esa mujer le ha pegado una pietarra.

0: Porque no confía en ella.
1: No confía en ella.
0: De ahí al baño se puede meter a cualquiera.
1: Bueno, pero fíjate, lo voy a pensar. Lo voy a pensar, porque yo pensaba que era un acto caballeroso acompañar a la jeva al baño. Dice, no, yo te acompaño y tal. Y voy yo al baño y tal.
0: Tú vas con ella al baño ahí, bla, bla.
1: Dice YC for You, porque tenemos hambre, porque las mujeres se quejan por el hambre. ¿Qué mujer no se ha quejado por el hambre?
0: Ah, sí, claro.
1: Evian dice, las mujeres se quejan por todo.
0: Por todo.
1: Diane dice, si no nos quejamos es que no nos importa el hombre. Y si queremos que trabaje, es porque queremos que progrese.
0: Que progrese, claro que sí. La mujer que no se queje. La mujer que no joda al marido es porque no lo que. La única manera que tiene una mujer de demostrarle que al hombre le importa es jodiéndolo.
1: Es verdad.
0: Joder, si más te jode, más te quiere y más te importa. Incluso. ¿Cómo te va a decir que te quiere si ya no lo dicen nunca?
1: Ya.
0: Y nada más que te dicen eso, te amo cuando están adoradas y ya cuando tienen hasta hombre, te amo.
1: Ya, ay, ay, ay.
0: Ya tienen hasta pecho. Te amo, te amo. No te amo. Maldito perro, te amo. Le está dando durísimo. Dame golpe si quieres. Porque te amo. Maltrátame.
1: Candela, se puso muy descriptivo esto. Me va a cerrar la FCC. No tan descriptivo.
0: Ay, el FPL se mete en todo.
1: Mira, Eduardo dice, se puede acompañar a la mujer, pero ya eso de ir a todos lados es empalagoso y aburrido. Yo pienso lo mismo. Yo creo que tiene que tener cierto rato solo el hombre y la mujer, bro, si no te satura, men. Dígame, esto es trabajo remoto, que tú no sales de casa. Tú estás todo el día ahí en la casa, escuchando los chismes de la mujer, viendo que vea la novela. No, yo me estreso, yo no aguanto.
0: A la mujer hay que darle un motivito para que ella esté ahí. Cuando tú te portas muy bien, y tú estás en la casa todo el tiempo, que tú no sales, que no tienes amigos, que no tienes nada. Ella hasta se desvela por la madrugada, se queda despierta por la madrugada mirándote así con una cara. A lo mejor tú estás durmiendo tranquilamente porque tú piensas que tú estás haciendo todo bien. Y ella tiene unas ganas de discutir. Y se pasa. Tú estás en la casa protestando. Y se queda dormido. Cuando tú te levantes un día por la madrugada, a las 3 de la mañana, y tú abras los ojos y tú veas que ella te está mirando fijo.
1: Ajá.
0: Y de pie, es porque estás haciendo las cosas bien.
1: Estás haciendo las cosas bien.
0: Está como que acumulando o incubándote un vapeo.
1: No sabes por qué pelearte. Oye, mira, quiero saludar a Junior. Junior, primo, un abrazo grande, Junior. Gracias por estar ahí escuchando, Junior. Que me desbloqueaste una cantidad de recuerdos increíbles, Junior. De verdad, qué alegría verte por ahí, que me hayas saludado. Te quiero mucho. De esos primos mayores que tú tienes de pequeño que te enseñan lo que es la vida, lo que es la candela, lo que es la pila, tú sabes. El que te lleva al gogó, el que te habla de mujer, el que te daña la mente después.
0: Cógela por el moño. No, porque le va a doler. No, yo sé lo que te digo. Cógela por el moño. Tire, duro, sí, que se le bote los ojos para atrás y se le tire la ceja. Le dice uno. Ven acá, ¿y cómo tú te enamoraste de tu marido? Dice, bueno, fue durante una ola de calor y él tenía piscina.
1: Dale, sigue la música aquí en el Bombo de la Mañana. Buenos días, Rafael Pou, también te estoy leyendo. Aquí estamos, bien contento, bien alegre. ¡Arriba!
2: Siempre básica, porque el accesorio es una cota.
1: La gente de Puerquito Miami te está saludando.
0: La gente de Puerquito relleno, salúdate.

Vamos. Quiéreme, quiéreme. 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

0: Bárbaro de reparto.
1: Contento, señores, está aquí mi hermanito del alma, Bonco Quiñongo, en la casa, papá.
2: Bonco Quiñongo está en the house.
1: Sí, matando la liga. Este par de locos juntos, lo que hacemos es alegrarte la mañana. Siempre salimos a la calle, como dice el Yonki, Coqui, como dice el Yonki.
3: Con tremendo carisma.
1: Así
3: tremendo
1: es, papá, carisma. Así es, así es. Mira, ahora en camino vamos a contestarle a Dani Ome, que nos hizo un comentario de un post ahí. Yo no lo había querido contestar antes para estar juntos para contestarle, Coqui. Así que en camino la respuesta que tenemos para Dani Ome por haber hecho un comentario en un contenido que nosotros sacamos aquí.
0: Ándale.
1: Sí, pero lo vamos a comentar ahora vamos en camino. Claro, claro.
0: Oye, tú
1: claro.
0: No sabes que la gente se ha quedado asombradísimo cuando han visto que el papá de... De la Yamal, la de, niña mala.
1: Yamil Tamal.
0: Yamil Tamal. Tamal. Nació en el 92, brother.
1: Sí.
0: Tiene 34 años.
1: Pero Yamil tiene 19 años de edad, men. Y ya es ganador de la Copa del Mundo.
0: Y, tremenda Evita. Esa Evita tenía 5 años con el novio.
1: Sí, entonces, pero era 5
0: años con el novio y todo estaba bien. Ella tenía nada más que 1.500 seguidores en las redes sociales.
1: Y se empató
0: y
1: con.
0: Y Yamil Tamal dijo: acá.
1: Móntate en los millones.
0: Dale. Y ahí está. Se ve lindo.
1: Le hizo la vida.
0: A mí me encanta la Yamal. Y más que se parece a...
1: A tu chamaco, ¿no?
0: Se parece a mi chamaco.
1: Tiene tremendo flow. Mira, Frangio Bonco, qué ganas de que empiecen las clases. Ya esas hijas mías solo quieren crucero y hotel. Sí, men, qué peligro, bro.
0: Y hay una cosa que yo digo, o madrugo o soy simpático. Pero las dos cosas no se puede ser a la vez. Soy incompatible.
1: Hermano, ahora en camino vamos a hablar de un proceso estético que se hizo un futbolista famoso.
0: Ah, ¿sí?
1: Vamos a traerlo también aquí al debate, a ver qué opinan ustedes.
0: Un alargamiento.
1: Ya te voy a contar, te lo voy a contar. Vinicius, te puedo adelantar que fue Vinicius.
0: Uf.
1: Sí, señor, papá.
0: Vinicius
1: se lo hizo. Bueno. Lourdes, un abrazo. Gracias, Lourdes.
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0: Eso. Dice uno, oye, ven acá. Oye, ¿qué brazo tú has echado? Coño, ¿qué brazo tú has echado? ¿Estás metido todo el tiempo en el gimnasio? Nada, ese es el abanico.

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0: 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Activos aquí en el Bombo de la Mañana, Franji con Coquiñongo. ¿Cómo va el día? ¿Cómo va? Todo va fluyendo. Espero que viene, espero que estés tranquila. Relájate, relájate. Hermano mío, usted también relájese. Cuando el camino se pone duro,
1: solo los duros caminan.
0: Y lo mejor de esto es que es una mentalidad de ganador.
2: Sí, esa es mentalidad de ganador.
0: Ok, tú tienes que saber que las cosas a veces no son fáciles, pero pueden mejorar de acuerdo a tu esfuerzo. Vamos con la reyerta del día.
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0: Mira acá, chico, el hombre tiene que inyectarse votos. El hombre tiene que hacerse todas estas operaciones. O el hombre tiene que quedarse con la cara ya partida, como la.
2: Con el guante arrugado.
0: Con el guante arrugado. ¿Qué tú crees? ¿Qué tú crees, Jonco? Te digo esto porque vi una noticia de Vinicius en las últimas horas.
2: No.
0: Se han hecho virales varios videos, las imágenes que del sorprendente cambio de imagen de Vinicius.
2: Tengo que verlo porque yo no le veía.
0: Todo comenzó cuando sus aficionados, sus fanáticos estaban pensando que Vinicius se estaba dejando la barba, porque después empezaron a circular algunas fotografías y videos en el que su rostro parecía claramente diferente.
2: Uf.
0: A partir de ahí surgieron varias hipótesis y
2: ¿coño?
0: Sí. Se hizo un tratamiento estético, brother.
2: Coño, entonces no soy un negro feo. Yo creo que tengo la cara vira. Se hizo un tratamiento y se puso como unos votos por aquí abajo y la quijada.
0: Se arregló para mantenerle el equilibrio facial. Eso tiene un nombre, brother. Te lo voy a averiguar ahora mismo, Tete.
2: Entonces hay gente que no son feas, lo que tiene la cara desequilibrada.
0: Lo que tiene la cara partida, chico.
2: La cara partida. Es decir, que tú
0: me gusta ese término, me gusta ese término.
2: No, tiene el guante mejado.
0: Se llama genioplastia.
2: Genioplastia.
0: Sí, a una genioplastia estética con el objetivo de armonizar la forma de su mentón.
2: No.
0: Entonces antes lo tenía como muy, tú sabes, como muy, no sé, como metidito así, alguno así.
2: Como feo.
0: Y el tipo ahora se puso ahí, la carota ahí.
2: Se puso la cara, se la acomodó. ¿Verdad, bro? ¿Verdad que no hay hombre feo sino pasmado?
0: Pasmado. Igual que mujeres, ¿no?
2: Mujeres, igual que mujeres feas, no hay mujeres feas sino marido pasmado.
0: Marido pasmado.
2: Pero coño, pasmado.
0: Ahora, de verdad, yo te digo, de verdad.
2: ¿Qué te haría?
0: Mi esposa me ha dicho en un par de ocasiones que ya, ¿verdad? Yo arrugo mucho la frente.
2: No, pero.
0: Que ya a mí me sale votos.
2: No, tú con esta frente. Preciosa, hermosa.
0: Poco, mira,
2: que tú dices.
0: Poco dice que con la frente que yo tengo, si me pongo Botox,
2: porque, te van a alquilar
0: por esa poner, frente así, toda lisita.
2: Toda lisita, lindísima, pone anuncio. Golden Trust Insurance.
0: Ya, tengo algo.
2: Cóbrale la pancarta.
0: Bro, yo soy de lo que piensa que el hombre tiene que envejecer con dignidad, mi hermano.
2: Sí,
0: está
2: mi
0: bien
2: hermano.
0: Que usted vaya al gimnasio, que usted se alimente.
2: Sí,
0: hay una serie de cosas, pero ya, a ver, con el respeto a los hombres que se ponen Botox.
2: No, hombre, que se ponen Botox.
0: Eso no tiene nada que ver con la preferencia sexual del hombre, no, eso tiene nada que ver. Pero el hombre tiene que envejecer con dignidad.
2: Oye, Antolín se puso una vez Botox. Y ese guajiro, todo el mundo muerte risa. Y en serio, pero no se podía. Estaba así, estaba tirado. Parecía que iba descapotado, así a 200 millas. Era la cara echada para atrás completo.
0: No,
2: el hombre con voto. Bro, el hombre tiene que tener sus arruguitas.
0: Claro, que tiene que envejecer dignamente. Mira, estaba Michelito dando chucho saludando. Ven.
2: Coño, Michelito. Michelito, tú no te pusieras. No, Michelito.
0: Estamos hablando esta mañana del procedimiento que se hizo Vinicius, Michelito. El hombre se tiene que poner voto, bro.
2: No, bro.
0: A ver, insisto, respetando todas las comunidades LGBT, Y, lo que sea. No te estoy hablando de una preferencia ni nada. Pero el hombre, de verdad, tiene que envejecer dignamente, caballero. ¿Qué haces poniéndote voto? Como dice un cómic, yo pongo este voto aquí.
2: Mira, Eduardo Antonio. ¿Tú le vas a creer a Eduardo Antonio que no se ha puesto voto?
0: No, pero claro, entonces sí, ya, dichábate.
2: Usted tiene un torniquete.
0: Que tiene la cara llena de voto.
2: Yo tengo un torniquete atrás. Mira, tiene tanto. Si ya estiraba tanto la cara que cuando se ríe, se levanta el pie derecho.
0: Mira, dice Michelito, dice que Antolín una vez, y Antolín es más votos que Antolín.
2: Ya. Antolín se reía y se le levantaba el pie derecho. Así pues. Un día estaba con un ataque de risa y parecía que estaba arrancando una moto. Así. No me mare que tú. Ay, Dios mío.
0: Señores, de verdad, ese es el tema de debate de hoy. Dime tú qué estás pensando, tu mujer que estás escuchando. No, mándame un mensaje de texto al 305-646-9595. De verdad, dice Muma, Eduardo Antonio, ya no es él.
2: No, ya. Antonio, porque no ha podido, no ha viajado todavía. cuando Antonio se encuentre con inmigración en el aeropuerto, va a pasar un trabajo para ver la foto del pasaporte.
0: Dice que Eduardo Antonio renueva documento cada año.
2: Tú estás más joven que muchacho. El hijo de Eduardo Antonio parece su papá. Está más joven. El Eduardo Antonio está más joven ahora que cuando él era joven.
0: Eduardo Antonio está más joven que cuando era joven.
2: Cuando era joven, bro. Mira, hay un meme, así que hay un meme de que el médico dice: doctor, usted me hizo un estiramiento de rostro, ¿no verdad? Y dice, sí. Dice, pero yo creo que va a tener que aflojar un poco, porque estas dos aureolas que yo tengo aquí al lado, eso yo nunca la tenía. Y dice, ay, afloja, que esas son las tetas.
0: Ay, mi hermano, como dice aquí Jacob Forever, suéltame la mía.

0: 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Feliz martes, martes 21 de julio. Estoy en vivo contigo, son las 9:22 minutos de la mañana. Relájate. La vida no es fácil. Solamente piensa eso cuando el camino se pone duro.
1: ¡Solo los duros caminan!
0: Ponle fuerza a la vida, ganas y mucha comedia, ¿verdad, Bonco?
2: Claro que sí, mi hermano.
0: Recuerda que un minuto de molestia son 60 segundos de felicidad.
1: ¡Oh!
0: ¡Claro! Piensa más en los segundos de felicidad que en el minuto de molestia para que veas que tu vida cambie.
2: La sonrisa abre la puerta.
0: ¿Vertical o cuál? ¿Cuál?
2: Coño, la sonrisa vertical es la que lo puede todo. Tú sabes, para todo lo demás, la más teto. La sonrisa vertical. Pero una sonrisa abre la puerta que el estrés quiere cerrar. Hay que reírse de todas las cosas en la vida, mi hermano.
0: Así es, mi hermano. Esta mañana hemos estado hablando de Vinicio, que se hizo un procedimiento estético, dice una genioplastia para armonizar la estructura de su cara. Lo que hace el billete, ¿verdad, bro? Yo te apuesto que Vinicio, cuando estaba joven,
2: no
0: pensaba en verse más joven que cuando estaba joven,
2: no,
0: bro.
2: No, estaba gente joven. No, estaba
0: así
2: joven.
0: Como Eduardo Antonio, ¿no?
2: Como Eduardo Antonio. Antonio, bueno, vamos a mandarle, de aquí le mandamos un abrazo grande.
0: Sabe que lo queremos muchísimo.
2: No, sabe, claro. Sabe. Y tenemos que mencionarle porque él es parte de nosotros, ¿verdad?
0: Bendiciones. Yo hago la voz de Eduardo Antonio. Yo hago la voz de Eduardo Antonio.
2: Sí, ¿cómo me hablan de Antonio?
3: A mí no me parece. Bonco y Tita.
2: Tita lo quiere mucho.
3: Tú, ¿verdad? Nunca vas a caminar como yo.
0: Eso que hace eso que hace Bonco.
2: Es Evito. Eduardo. Eduardo.
3: Yo soy el divo de Cuba, el divo de Placeta.
2: Yo soy el...
0: Mira, caballero, felicidades a todo el equipo de Álvaro Guedes, el último show, Muerto de Risa, Laura Live, todo el equipo. Anoche fue la última noche, el cierre espectacular. Mucha gente se dio cita, mucha gente del medio. Hablaron quienes lo hicieron. Héctor,
2: Tico, acabando, Piquete. Bro,
0: felicidades también para todo ese equipo y gracias por confiar en nuestras radioemisoras para anunciar y regalar tickets para la gente. Yo lo vi, fuimos la misma noche.
2: Sí, fuimos y estuvimos disfrutando. Qué cosa más genial, de verdad. Siempre mejoró, siempre cada día era una entrega en vivo, en directo, y cada día fue mejor. Yo sé que ha sido un proyecto que ha sido un éxito en todo, ya sea económicamente como socialmente, para aquí, para Miami. Ojalá que se mueva, que vaya a Puerto Rico, donde hay una gran comunidad cubana, y quería mucho a Paredes, a Nueva York, donde también era muy querido.
4: Estos resultados.
0: Ah, bueno, ya, ¿no?
2: Sí, tuvo muy buen resultado.
5: Cosa más linda.
0: Viene la farándula ahora en camino, viene la farándula, porque, bueno, hay un comentario que hizo Dani Ome, uno de los posts que nosotros hicimos aquí en el Bombo. Ya te vamos a comentar qué pasó con eso.
2: No, y otra de las cosas que llamó la también es de eso también, del comentario de eso, y de uno de los nuestros que va a ser panelista, ¿no? Va a ser expositor. Es un evento muy importante, vamos a decir.
0: Qué lindo, bro.
2: Tremendo. Estamos de eso y vamos a explicarlo bien. Dice el tipo, Jacqueline. Pero Jacqueline, yo no puedo creer que ya tú tengas otro marido. Dice, pero Amando, yo nunca pensé que usted fuera a despertar del coma. Pero qué coño coma, si lo que tuve dormido fueron 15 minutos. Dice, ah, pero eso lo sabemos ahora.
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0: Sigo aquí en vivo en el Bombo de la Mañana. 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

0: Tony Más, estás escuchando el bombo de la mañana. Buenos días, 21 de julio es hoy, ¿no? 9:40 minutos de la mañana. A esta hora vamos con el segmento.
1: Con el moño virado.
2: Pam, pam, pam. Aguaca, caca.
0: Mano, se le viró el moño. No, no se le viró el moño. No, no creo que se le viró el moño a Dani Ome. Dani Ome. Nosotros hicimos hace algunos días un comentario acá. Debo hacerme responsable, lo comenté yo siempre. Lo que comenta Bonco, yo lo apoyo. Lo que yo comento, lo apoya Bonco. Pero lo hicimos nunca en el mal sentido, porque habíamos dicho que Gatillo había influido mucho en ese estilo de los coros de todos los cantantes de reparto haciendo coros.
2: Yo sé que tú dices esto y yo te apoyo porque yo sé por lo que tú lo dices. Es que como tú conoces de cerca a Gatillo, Gatillo y tú son casi que hermanos y han trabajado mucho juntos, tú sabes que Gatillo siempre te comentaba, o te comentó a ti, te comentó, y no, yo
0: las
2: también
0: ideas,
2: lo escuché,
0: claro,
2: que tenía muchas ideas, y entre las ideas que siempre comenzaba es la incorporación eso de los coros y los coros, cantando el coro, coro y coro y coro, a lo de reparto. Lo dijiste por eso.
0: Claro, y lo dice como en el sentido de, ¿sabes? Aquí siempre reconocemos todos los talentos, todas las formas, todas las maneras. Y entonces, Dani Ome escribió en uno de los comentarios, escribió coros que traje yo al reparto. Déjame, ¿por qué no lo buscamos para leer exactamente? Sí, claro. Mientras que lo buscamos, estoy saludando a William Díaz Joyería, que está ahí conectado en el live. Un abrazo, mi hermanito William Díaz Joyería, el mejor joyero de Miami. Te quiero mucho, hermano. Duro entre los duros, grande entre los grandes. Mira, entonces, tú ya lo tienes ahí. Es que son tantos, bro, sí, son tantos posts. Vanessa está posteando muchísimo y constantemente.
2: Bueno,
0: lo tengo. Dice Dani Ome, coritos que traje yo a la música cubana. Digan que es el primer reparto tendencia en cuatro países. Franji, Bonco, Negro, tú eres buen tipo de los que tienes... da lo que tienes, que es amor.
2: No, yo le contesté ahí abajo.
0: Dice Bonco, pero de que está rico y pegado, eso no lo quita nadie, sobrino. Nosotros jodemos, pero la esencia es poner y disfrutarlos, que sin ustedes no somos nadie. Damos gracias a todos por su talento y creatividad. Jamás nos verás con comentarios destructivos. Aquí hablamos de Gatillo, pero no denigramos el talento de ustedes y sigan sacando palos para que se mantenga el dicho del reparto más duro que tiene. ¡El reparto más duro que tiene Cuba!
2: Le estamos diciendo que en un momento determinado sí puse comentario, pero.
0: Pero ven acá.
2: Es el colectivo entero, porque nosotros teníamos entendido que Gatillo, Dani Omen y que Visito eran un equipo que trabajaban juntos y estaban sacando tremendos palos y buena música.
0: Y es que Dani Omen, hermano, si tú ves este contenido, hermano, es que nunca dijimos en detrimento de lo que tú haces. No, nadie está no conociendo eso. Pero tú sabes qué pasa, hermano. No te voy a decir algo, es que tú reaccionas nada más a lo malo, pero tú sabes la cantidad de veces, bueno, a lo que consideras malo, porque yo no dije nada malo acerca, de hecho me encanta lo que haces y los coros y las rimas y todo, pero están acostumbrados a reaccionar a algo que no les parece. ¿Por qué no reaccionas la cantidad de veces que nosotros hemos hablado bien de ustedes, que hemos dicho que han internacionalizado el reparto, que grabaron con Ozuna, que sacamos todo? Por ejemplo, ayer justamente estábamos hablando de cuando hacías el contenido con tu hijo, que decía, ¿cómo estaba papá antes? De hecho, lo tengo aquí, mira, aquí lo tengo, escucha.
3: ¿Cómo estaba papá antes? ¿Y cómo está papá ahora?
4: Blanco.
0: Siempre estamos diciendo que nos parece divertido el contenido que haces y eso. Entonces no entiendo por qué reaccionar de esa manera. ¿Por qué no mejor dice, muchachos, quiero ir para allá a visitarlo? Porque ustedes siempre están hablando de mí. Voy a dar una entrevista con ustedes. Ajá. Oye, les grabé algo para que ustedes manden saludos. Saludos a la radio que nos pone tanto. ¿Por qué no reaccionas a eso? ¿Por qué reaccionas a algo que te consideraste malo? ¿Sabes? O sea, siempre andamos hablando bien de los...
2: Porque estamos impulsando la música. Claro, la que mueve su música, que está haciendo. Es la que también... Como él está en el centro, que fueron a Cuba y entonces le están criticando cosas, él tiene que tiene.
0: Pero te queremos mucho, hermano, siempre, siempre, resaltando siempre la música que se hace.
2: Oye, le dice. Te cuento, me gusta. Ah, que está aquí, le dice, ven acá, chico. Tú, la mujer al marido, le dice, ven acá. ¿Tú sabes quién es Mia Khalifa? Dice el marido, yo no. Dice, ¿tú estás seguro que tú no sabes quién es Mia Khalifa? No, yo no sé quién es esa mujer que tú me estás hablando. Dice, ¿tú estás seguro que tú no sabes quién es Mia Khalifa? Dice, que no, chica, te he dicho 1000 veces que yo no veo ese tipo de película.

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0: En la próxima hora vamos a estar hablando de las mujeres que tiran la piedra y esconden la mano. Y no, hay un audio por ahí que conseguimos que te va a dar gracia. No, pero esta mujer también habla de frente.
1: Pero quiero hacer una pausa, señoras y señores, porque uno de los nuestros ha sido invitado, señoras y señores, y uno de los nuestros ha sido invitado a la Latino Music Conference.
2: Oh, y, my God.
1: Sí. Y ese es uno de los nuestros. Vale, vamos a ver ese tipo. Vamos a ver, Latin Music Group. La radio sigue marcando el ritmo de la industria musical y una de las voces más influyentes estará en Latino Music Conference Miami 2026. Nos complace anunciar la participación de Frangio Useche.
0: Oye, gracias, mi hermanito.
1: Destacada personalidad de Ritmo 95.7 SBS Miami, quien se suma como speaker a Latino Music Conference Miami 2026. Con una sólida trayectoria en la radio y entretenimiento latino, Frangio compartirá su visión sobre el poder de los medios, la evolución de la música urbana, la conexión con la audiencia y las estrategias que hoy impulsan el éxito de los artistas y proyectos musicales. Así que si eres artista, productor, manager, creador de contenido, promotor profesional de la industria, esta será una oportunidad única para aprender de uno de los referentes de la radio latina en Estados Unidos y ampliar tu red de contacto con los principales líderes del negocio musical. No. ¡Aplauso Dale, para mi pica, hermano! Bro.
0: Ven acá, Coqui.
1: ¡Aplauso para ti, Aceri!
0: Bro, yo voy a hablar de todo eso, men.
1: No, eso lo puso la revista. Eso lo puso Latin Music Group. Y tú vas a hablar de eso, ¿sí?
0: Gracias, muchas
1: tú
0: gracias. Tú
1: vas a ir preparado. Vamos. Ahora yo me lo imagino ahí como dice, prepara para todo.
0: Voy a llevar a Gatillo DJ.
1: Gatillo DJ baila con Micho.
0: Traeré a Adriano DJ de Cuba. Lo voy a traer para acá.
1: Lo vi por allá. Vas a traer a todo el mundo. Vas
0: Señorita Dayana como referencia femenina en la música.
1: Nada. Vas a traer de todo. Vas a meter hasta payasos y todo.
0: John Secada,
1: como cuando empezó la música para volver cubana, vas a traer a todo.
0: Gracias, mi hermano, gracias por saludarlo, por resaltarlo. Tú sabes que yo no lo hubiese hecho.
1: Un holograma de Michael Jackson. Lo vas a sacar ahí. No, mi hermano, pero te lo merece, ¿verdad?
0: Ya, porque las entradas son, dice por ahí, ya mí, yo quiero ir, son abiertas. Ahí está en mi cuenta de Instagram. Yo me puse todo eso que dice Bonco, no lo escribí yo, lo escribieron ellos.
1: Uh-huh.
0: Pero bueno, ahí está el post en colaboración.
1: 25
0: claro que sí.
1: Y 26 de agosto va sí, a ser.
0: Gracias, papá.
1: Ahí
0: gracias,
1: va a ser allí, así que ya sabes, si quieren ver a Frangio en una de sus facetas, demostrando todos los años que lleva en la radio, el por qué esta emisora estamos
0: gracias,
1: donde
0: papá,
1: estamos.
0: Gracias, hermanito. Gracias.
1: ¿Por qué yo te quiero tanto, mi hermano? Gracias, de verdad, papá, que para mí es un orgullo amanecer todos los días como gracias, profesional, papá, y trabajar frente a ti, recibir todas tus vibras y todas tus cosas que me han amado, me han alimentado mi carrera. Felicidades, mi hermano, te lo mereces.
0: Gracias, papito, de verdad, te lo agradezco mucho, sí, hermano. Ya.
1: Un chiste tengo con su aguacas.
0: Dale.
1: Dícele uno. Así que usted estaba casando en el juicio. Estaba usted casando y confundió a su suegra con un siervo. Sí, señoría. Y eso fue en un centro comercial. Sí, señoría. Sí, señoría. ¿Qué creen, menos?
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0: Lo que puedo tomar y resaltar de esto que acabas de decir, gracias, Bongo, te vuelvo a agradecer. Gracias por hacer el comentario y traerlo a colación. Yo no lo hubiese hecho, pero te lo agradezco mucho de corazón. Tú sabes que es importante en la vida la preparación. A veces las personas te ven, en el caso de Bongo, ahora para hacer un comentario acerca de tu carrera. La gente cree que es fácil pararse en un escenario y hacer 1 o 2 horas de stand-up comedy haciendo reír a las personas. Y la gente piensa que no hay preparación detrás de eso. 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
1: Hermano, quiero hacerte una pregunta bien seria. Dime, a ver, bro, tú pensás que tú siempre me oyes a mí en todas las cosas y siempre que me consulto contigo para ver, ¿sabes? Una pregunta seria. Si una mujer me invita a salir y me dice que ella paga todo, ¿tengo que irme así a la primera o le digo que me huele la cabeza?
0: Yo te diría vete a la primera, a la segunda, a la tercera, a la cuarta, a la quinta.
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0: Ritmo 95, Cubatón y más. Estás escuchando el Bombo de la Mañana, agradeciendo la visita de Mario Taguada. Nada más y nada menos. Papá, no es una cama, no es una almohada. Es Mario Taguada, papá. Papá, aquí nadie se duerme. Aquí nadie se duerme, y mucho menos con almohada, porque está
1: Mario Taguada.
0: Ay, ay, ay, ay. Gracias, Mario. Gracias, hermano. Gracias por visitarnos aquí en la cabina. Nos agrada mucho tu visita, hermano. Oye, son las 6:10, las 10:16, quiero decir, de la mañana. Son martes 21 de julio. Y este tema me gusta. Este tema me gusta porque es que hay algunas mujeres que tiran la piedra y esconden la mano. Vamos a entrar en la reyerta.
1: Vamos a entrar ahí.
2: Hoy en la reyerta.
3: Ser puta no es malo, pero hacerte la santica cuando eres tremenda puta y criticarla porque son puta cuando tú también eres puta.
0: Sí, este ver, para poderlo decir en la radio, no para poderlo malo, decir en la radio, ¿verdad? Ser bandida no es malo.
1: No es malo.
0: Pero hacerte
1: la santita
0: cuando eres tremenda
1: y
0: bandida.
1: Criticar a las bandidas. Cuando tú eres tremenda bandida, eso sí está malo.
0: Caballero, ahora, ¿cómo tú te das cuenta de que la tuya es una bandida? ¿Cómo te das cuenta de eso? Estamos hablando de eso, las mujeres que son bandidas, pero critican a otras cuando ellas son más bandidas que las bandidas.
1: La misma bandida, no, eso sí. ¿Tú te das cuenta cuando que tu mujer es una bandida? Cuando ella protesta más de lo que gime. Porque es una bandida.
0: ¿Cómo tú sabes que el hombre sabe que su mujer es bandida? Cuando está en la discoteca y la mujer se para para el baño y el hombre se va atrás de ella.
1: Atrás de ella. Cuando tú veas
0: a
1: un hombre que acompañe en una discoteca a la mujer al baño, ay, porque esa es una bandida. Se va repartiendo teléfono de aquí al baño. Oye, y le dice una. Jacqueline, yo no puedo creer que ya tú tengas otro marido. Dice, ni, pero yo nunca pensé que me ibas a despertar del coma. Me dice, pero qué coño, ¿cómo así? Yo estuve dormido 15 minutos. Dice, no, eso lo sabemos ahora.
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1: Dale, Ritmo 95, Cubatón y más. ¡Feliz martes! Aquí estamos nosotros, 21 de julio, en vivo contigo, son las 10:21. 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
1: Claro.
2: Y tener presente
0: que nosotros mismos somos la gente.

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2: Ritmo 95, Cuba, Tony, más por acá, Día Yusa, activo en el party de la tarde, alegrando de la vida de la mejor manera, la única emisora en el mundo sonando la música cubana de hoy. Somos nosotros, celebrando 10 años de la emisora más alegre del mundo. Si quieres música, aquí hay, porque es una hora y más de música sin parar, sin comerciales. 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Esta hora comenzando el party de la tarde sin comerciales. ¡Dale!
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0: Sigo activo en el party de la tarde, en la única emisora en el mundo sonando la música cubana de hoy. Mi hermanito Mr. Ritmo está en las calles, exactamente en la 49-377 Avenida. Ahí está Norberto con el band de Ritmo 95 y ya estamos preparándonos para el concierto más grande que tiene Ritmo 95 y la música cubana de hoy. 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Yo sigo aquí, activo, mezclando musiquita en vivo para ti. Recuerda que te puedes comunicar conmigo 305-646-9595. En ese número me vas a poder escribir un mensajito de texto con tu nombre, de dónde me estás escuchando, y yo te saludo en vivo. 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

Es Happy Verde para ti, Eliana, y muchas bendiciones, cosas buenas. Por acá me dicen gracias, se te quiere, Yus. Activado también. Oye, Cookie está ahí pegadita al party de la tarde. Bendiciones para todos. Recuerda que te puedes comunicar conmigo, ¿ok? 305-646-9595. Yo estoy aquí única y exclusivamente para darte toda la alegría que necesitas.

7 Miami, la música en el mundo entero. Saludito a la gente linda de España que también está ahí reportando sintonía en mi página de TikTok. Ya sabes que nos puedes buscar Ritmo 95.7 DJ Us. Ahí estamos en vivo para ti. Te comunicas conmigo a través del 305-646-9595. Ahí me mandas un mensajito con tu nombre, de dónde me estás escuchando

0: news. Me llamo Steve. Usted puede saludar a mi hermana, por supuesto que sí. Se llama Chloe. Y ella le encanta escuchar Ritmo 95. Lo escucha todos los días. Gracias, gracias, gracias, Steve. Y saludito para tu hermana Chloe. Aquí saludamos en vivo y en directo. 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Aquí me están pidiendo también en el chat el mensajito de hoy, que ya lo di, pero quieren que lo vuelva a repetir. Bueno, mira, cada tarde sabes que tengo un mensajito para subirte el ánimo, para que estés bien, para que te olvides de los problemas. Y simplemente el tiempecito que estás aquí conmigo, pienses en cualquier cosa menos en las cosas malas. El de hoy dice así. Are you ready? Madurar también es entender que no siempre tienes que limpiar tu nombre. Escucha bien. Deja que la gente crea lo que quiera. El tiempo siempre pone todo en su lugar. Y tu paz vale más que cualquier explicación. Así que no vivas por ahí explicándole a la gente lo que no entiende. Como dice el único, ¿ok? No discuta con incompetentes. Tú sigue con tu vida. Alégrate. Haz bien a los tuyos y sé feliz con tu familia. Tengo a mi amiga Susana Pérez de Michael Medisuger y a esta hora ella siempre viene con un mensajito. Cuéntamelo todo, Susi.
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